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0: 6 de la mañana con 14 minutos en la República del Paraguay.
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0: Buen día. Ahí se yo, ya para la mitad, para mañana con ellos. Mañana con el ponante, pa. Se avisan con el mañana solucionante, pa. Hoy la bronca. Ahí se con el bajita. Con el ponante, pa. Esa ya. Creo firmemente de que te levantaste con el pie derecho. Señores, aquí estamos arrancando Turno Mañana.
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0: Buen día, buen día, buen día, buen día, buen día, buen día. Placer renovado de saludar a cada uno de nuestros oyentes en esta hermosa y fresca mañana del día miércoles, mitad de semana, la 17 del 06. 17 de junio

0: Muy buen día para todos. Arrancamos turno mañana, mitad de semana.
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0: Ñapuaque, Ñapuaque, Ñapuaque, Ñapuaque, Ñapuaque. Arriba todo el mundo. Ñapuaque con alegría, con entusiasmo, con optimismo, con mente positiva. Buen día, señora. Buen día, señora. Apaneco de mí, de guapamente.

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0: Ya te mandan el mensaje.
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0: Buen día.
1: Con ustedes, César Ramírez.
0: Reporte de sintonía de nuestro oyente al 74-103-900. Contactos en la mañana.
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0: Ñapuaque. Buen día.
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0: 6 de la mañana con 27 minutos en la República del Paraguay, señores. Mañana con el Lomita, mañana con Ponache, para arriba.
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para hoy miércoles 17. Frío en las primeras zonas, luego cálido por la tarde, cielo parcialmente nublado a nublado. Viento del sureste, luego variables, neblinas en las primeras horas. Mínima de 7, una máxima de 21 grados.

Para mañana jueves 18, fresco a cálido, cielo mayormente nublado, vientos moderados del noreste, mínima de 13 y una máxima de 23 grados. Para el viernes 19, fresco, cielo mayormente nublado, vientos variables luego del sur, lluvias con ocasionales tormentas eléctricas, mínima de 13 y una máxima de 18 grados.

Maleó a su expareja frente a su hijo de 3 años. Según el relato de la víctima, el hombre entró a la casa y amenazó con el arma al pequeño. En el forcejeo se disparó el arma. El sujeto sigue prófugo. Ocurrió en Tomás Romero Pereira. Una joven de 19 años resultó herida por un disparo de arma de fuego durante un violento episodio registrado esta madrugada en el asentamiento 13 de junio, jurisdicción de la Comisaría 91 Triunfo, del kilómetro 57, en el distrito de Tomás Romero Pereira, en el departamento de Itapúa. La víctima fue identificada como Joana, quien sufrió una herida de bala en el brazo derecho y fue trasladada de urgencia por vecinos hasta el hospital local, donde recibió asistencia médica. De acuerdo con el informe policial, los agentes tomaron conocimiento del hecho a través de una llamada al 911. Primero fueron al centro asistencial, donde hablaron con la joven para saber qué pasó. Según el relato de la víctima, alrededor de las 5 llegó hasta su vivienda su expareja Cristian, de 23. El hombre habría desenfundado un arma de fuego que llevaba en la cintura y, en medio de una situación de extrema tensión, presuntamente amenazó con el arma al hijo de la mujer, un niño de apenas 3 años. La joven intentó intervenir para evitar una tragedia y se produjo un forcejeo entre ambos. Durante el enfrentamiento se efectuó un disparo que terminó impactando en el brazo derecho de la víctima. Tras el hecho, el presunto agresor huyó del lugar y hasta el momento permanece con paradero desconocido, mientras las autoridades siguen buscando. Posteriormente, efectivos policiales acudieron a la vivienda donde ocurrió el incidente y procedieron a la incautación de una motocicleta Kenton GL de color rojo sin chapa, que habría sido abandonada por el sospechoso y que sería de su propio.

Bueno, ayer temprano, mucho antes del partido, los hinchas de Argentina y Argelia ya... Y ya Argel muy bien. Y pumo, ¿qué te será? Pero en la cancha,

0: a ser uno de los máximos goleadores de la historia del los mundiales con su hat-trick. Lionel Messi, Miroslav Klose, pobre Coquila. Récord, ojo, porque tengo mucho de Messi con acá. Y mínimamente le sobran dos partidos todavía, así que va a romper récord el argentino Lionel Messi en este mundial. Ya se ve venir. Otro que puede también lograrlo es el señor que hizo ayer dos goles.
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0: Se trata del francés Kylian Mbappé, que también puede lograr batir el récord. Vamos a ver cómo termina esta historia, ¿eh? En cuanto a la cantidad de goles que un jugador convierte en la historia de los mundiales, el que más goles hizo. ...74-103-900... contactos en la mañana. Rubia Tatacha le pegó a un policía y armó feroz batalla campal. La mujer reaccionó violentamente cuando quisieron revisar su mochila y huyó. Sus amigos saltaron a defenderla, le pegaron un puñetazo al comisario y terminaron todos presos. Disparó a su padrastro en la cabeza tras discusión en ronda de tragos. El joven de 18 años se dio a la fuga tras la pelea y se encuentra con paradero desconocido. La víctima fue llevada al hospital. Ronda de tragos terminó en una violenta pelea familiar en el barrio San Rafael de Ciudad del Este. Un brasileño de 38 años recibió un

disparo en la cabeza, presuntamente por parte de su hijastro, durante una discusión. La víctima fue identificada como Mario Monteiro, quien recibió una herida de bala en la cabeza. Ocurrió a la 1:20 de este martes en el sector Pica Piedra del barrio San Rafael, según el informe policial. La víctima estaba compartiendo bebidas alcohólicas en la vivienda cuando comenzó una discusión con su hijastro, identificado como Junior Dos Santos, de 18 años.

7 grados de temperatura en esta zona de la mañana. A abrigarse bien para salir. Sensación térmica de 7, escala del viento del sureste. ...52 sobre las 6 de la mañana... vamos cerrando esta parte. Ya en breve venimos con el despertador de turno.

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7 de la mañana con 21 minutos en la República del Paraguay, jornada del día miércoles 17 de junio. Frío persiste este miércoles con descensos entre 6 y 14 grados en Paraguay. El frío persistirá este miércoles.

con mínimas entre 6 y 14 grados en gran parte del territorio nacional. Para horas de la tarde se esperan máximas de hasta 25 grados, por lo que se prevé un ambiente entre fresco y cálido para el transcurso de la jornada. La Dirección de Meteorología pronostica temperaturas mínimas que oscilarían entre 6 y 14, de manera que el ambiente frío persistirá este miércoles en el país. El cielo se presentará con muchas nubes acompañadas de vientos del sureste y luego soplarán de manera variable. Las máximas para esta jornada serán de 20 y 25 grados, mientras persiste el ambiente fresco a cálido. No obstante, las probabilidades de lluvias irán aumentando al final del día a partir de la noche del jueves en ambas regiones del país. Peña rendirá cuentas a la ANR en medio de investigación fiscal. Denuncias. Mientras persisten denuncias de corrupción de entes, acude hoy ante la Junta. Detalles. El presidente prevé presentar lo que considera sus principales avances en varias áreas. Diputado acusa al MEC de ser cómplice de esquema de títulos encubrimiento. Raúl Benítez alertó sobre una supuesta complicidad de la cartera estatal. Más Rivas sostuvo que existen más Hernán Rivas dentro del Congreso Nacional. Misma Gavilla habría consumado robos. Decretos energéticos se emitieron a destiempo, asegura experto. Precios de carne y combustible causan mayor pesimismo. Acuerdo bilateral deja en jaque a pequeños transportistas del este. Alto Chaco, apenas llueve y vuelven a quedar atrapados. Un paso importante en mi carrera, dijo Brian Romero en su primer contacto con la prensa paraguaya. Brian Romero sostuvo que llegar a Olimpia se trata de un paso importante en su carrera. Mbappé y Barcola tumban a una buena Senegal. 3-1 se impuso Francia ante el Senegal. Tabarelli señala que Alfaro debe respaldar a Gil. Jorge Recalde se despide de Libertad. Tim Payne será jugador de Olimpia.

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0: sonido del Brasil, Raza Negra venía sonando, qué lindo.
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0: 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Lindo tema. Estoy mal.
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0: 7:48 en la República del Paraguay. El frío es psicológico.
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0: Sí, que hace frío, se siente. Ambiente fresco, frío. Hay que abrigarse para salir. Yo pensé...

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